0: pareció buena idea salir a navegar y echarle un vistazo a la parte acuosa del mundo. Es un truco que tengo para acabar con la melancolía y facilitar la circulación. Cuando me sorprendo a mí mismo con una mueca triste en los labios, o cuando veo que en mi alma despunta un noviembre húmedo y lluvioso, cuando me descubro parado sin motivo frente a las tiendas de ataúdes, y sobre todo, cada vez que la hipocondria me domina hasta tal punto que tan solo un fuerte principio moral me impide salir a la calle a derribar los sombreros de la gente, entonces me doy cuenta de que ha llegado la hora de hacerme a la mar lo antes posible.
1: Y ahí estamos, maravilloso, extraordinario. Esa cosa que le viene de ir a quitar a los sombreros a las personas en la calle, ese arrebato de ir a hacer como una maldad ahí, me recuerda al Walking Around de Neruda, que yo creo que tiene una razón cuando dice: me sucede que me canso de ser hombre, la melancolía, sí. Y ir a la calle a asustar a un notario con un lirio cortado, a una monja, darle un golpe de oreja, ¿no es cierto? Eso, y el comienzo, call me Ismael, llamadme Ismael, o sea, no se llama Ismael,
0: claro.
1: Llámenme Ismael.
0: Sí, sí, sí.
1: ¿Cómo lo interpretas tú eso?
0: O sea, es parte, sí, del juego, ¿no?
1: Es un juego, sí, ¿no? Que tú no sabes el nombre. Y además Ismael, un profeta, un personaje, sí, bíblico, de resonancias bíblicas, sí, ¿no?
0: Después hay un personaje muy, muy curioso que se llama Elías.
1: Elías, imagínate, un profeta, otro profeta.
0: Otro, que antes de subirse al barco, al Pecur, le dice, sí, no se suban, el, no, capitán Ahab está maldecido, no se suban, no se suban. Y hace una perorata increíble.
1: Otro, es una maravilla, nombre. Moby Dick, porque se puede leer como un fantástico libro de aventura, al que le gusta el mar, al que le gusta los aventureros, al que le gusta ese mundo.
0: Sí.
1: Pero también es un libro iniciático, espiritual. Al final, cuando el personaje dice, me salvé para contarlo.
0: Hoy, wow. Sí. Bueno, hemos hablado de libros de iniciación marítima, porque El Último Grumete, Los Conquistadores de la Antártica y Moby Dick son libros de iniciación marítima. O sea,
1: de iniciación marítima. Dime de dos o tres maestros o personajes que hayan sido para ti claves, como que te pasaron la posta de los libros o te abrieron un mundo de libros que tú no conocías. Un maestro, no sé si ya hablaste de uno, ¿no es cierto?
0: Sí.
1: Alejandro Lafken, por ejemplo.
0: Sí, sí, sí.
1: ¿Qué otro personaje importante?
0: Yo diría que muy importante lo que te comentaba de la reina,
1: de la comuna de la reina, de la estamos comuna, hablando, sí, sí, de Santiago, sí.
0: Me pasó que tenía un vecino, esto es muy interesante, de Chile, que era un destacado ingeniero forestal. Y un día, yo contándole los primeros años de que estaba escribiendo poesía, él me muestra su biblioteca y tenía Huidobros en primera edición. Un ingeniero forestal que se dedicaba a su profesión. Y un par de años después, unos 10 años después, empezó a publicar. Y una persona de 50 años que publicó, por ejemplo, Paisajes Cibernéticos, se llama Marcelo Miranda Sala. Y lo publicó aquí en Ediciones Bastante. Un gran poeta. Vecino, imagínate.
1: Ingeniero vecino, forestal,
0: muy
1: poeta.
0: Desconocido, muy desconocido.
1: Es que en Chile salen poetas. Entonces, debajo,
0: de la nada, ¿no?
1: Debajo las piedras.
0: Son secretos, son secretos.
1: Son poetas secretos que, sí, hay tantos por descubrir. Bueno, ese es nuestro gran patrimonio que tenemos. Gran
0: después
1: patrimonio.
0: Claro, él marcó mucho, estábamos a un par de pasos y en el fondo me demostró que dedicarse a la poesía estaba bien, que no era algo malo, ni mucho menos. Después, siguiendo la misma idea de los poetas láricos, con que son compañeros de generación y no hay un maestro sobre otro. Yo creo que me marcaron mucho mis amigos.
1: Tus propios poeta, compañeros de, sí, ruta de travesía.
0: Y traigo algunos libros de ellos, por ejemplo, este de Xavier Usabiaga, Tráfico de Alcoholes, que editó Pez Espiral este año, que es un libro sobre nuestra generación, sobre nuestros años primero de la universidad.
1: ¿Qué es lo que marca a tu generación? Tú tienes que marcar algún rasgo. Uno habla de la generación de 50, es difícil, pero ¿qué caracterizaría a tu generación? ¿Sería la generación del, cómo podríamos llamarla, del...?
0: Yo diría que de la abundancia tecnológica.
1: Ya,
0: o sea,
1: ya, la generación ya en el medio de la
0: locura. Y también un poco... muy marcada por esto que fue el malestar en Chile, o sea,
1: claro,
0: nos marcó en 2011.
1: En la época del estallido, sí, desde la demolición pingüina en adelante, todo lo que pasó
0: estamos,
1: ahí.
0: Estamos marcados por eso, sí.
1: ¿Ya?
0: Sí, sí.
1: ¿Ya? Y bueno, ya hablaste de algunos referentes poéticos, sí, pero ¿qué otros hay para tu generación?
0: Bueno, entonces, este de Xavier Usabiaga, un poeta joven, bueno, fue premio Fernando Santibán, este premio de Valdivia hace un par de años. Hace un comentario Juan Cristóbal Romero y nos transforma a todos los amigos en personajes. Esto salió recién.
1: Ah, tú, o sea, están los, sí, amigos en el poemario.
0: Exacto,
1: qué bonito.
0: Exacto, exacto. También
1: los
0: está...
1: caminantes, nada que ver. ¿Cuál es el colectivo de los caminantes?
0: Estos éramos los caminantes.
1: ¿Y por qué los caminantes?
0: Bueno, eso también repercute en el libro La Primera Avenida, ¿no? Que como te decía, que parte el trabajo poético fue caminar. No te diría que hubo una gran disquisición de por qué se puso ese nombre, pero sirvió. E hicimos locuras. Por ejemplo, me acuerdo que hace en 2018, en un día del patrimonio, hicimos una caminata circular por la Casa de los Diez, ahí en Tarapacá con Santa Rosa.
1: Un lugar emblemático,
0: sí.
1: Ahí está el gran Pedro Prado, otro poeta que hay que recuperar.
0: En un día del patrimonio.
1: Qué bien.
0: la gente pensaba que éramos actores. Y nos acompañó Armando Roa Vial, Carlos Cosiña, y teníamos poesía, un poema en conjunto. Ese fue un poema
1: colectivo.
0: Sí. Que se llamaba Proemio Caminante. Debe estar por ahí en alguna página perdida de internet. Eso también puede ser algo de nuestra generación. Somos una generación de páginas perdidas en internet. Algo decía al principio, la tradición del hombre topo. Porque por un lado está este tema de abrir los poemas a los amigos con estos cuadernos escondidos, y la otra es abrirle a gente en el mundo digital. Entonces, la tradición del hombre topo, habían poetas colombianos y argentinos, uno de ellos Franco Bordino, que después fue premio Casa de las Américas en Madrid con un libro Los Primeros Indicios, y también otro poeta muy bueno, tipo Los Fierro Leighton, colombiano, que vino a vernos a Chile y todo el tema. Entonces, oye, somos una generación muy digital también.
1: Oye, ya, lo digital y la poesía, ¿tú crees que le hace bien, le hace mal? ¿Cómo lo ves tú como bien parte de esa generación? Como nativo digital. ¿Lo ves como que libro, como una posibilidad, lo que viene con la inteligencia artificial? ¿Cómo ves? ¿Qué pasa con la poesía ahí?
0: Mira, me acuerdo de otro libro muy querido, Walden.
1: Ah, de David Soró, sí. Que, un caminante también.
0: Otro caminante que en un momento advierte, ya en esa época, a mitad del siglo XIX, de la tecnología, que el hombre se estaba transformando en herramienta a su herramienta. Creo que eso es problemático con la inteligencia artificial, aunque de partida tengo una buena imagen de la inteligencia artificial en general, como en la vida práctica.
1: Como una herramienta.
0: Exacto.
1: Pero el problema es ser esclavos de ella.
0: Exacto. Y ahí, bueno, está muy buena la encíclica reciente del Papa.
1: Magnífica.
0: Está en esa línea, ¿no? De herramienta a su propia herramienta a su herramienta.
1: Sí.
0: Y ahí hay una amenaza. O sea, yo agradezco. Yo, por ejemplo, pensaba, mi libro de las primeras avenidas es pre-ChatGPT.
1: Claro.
0: Como puede ser después de adelante un sello.
1: A lo mejor hay que ponerle un sello.
0: Un sello.
1: Fíjate,
0: ¿no?,
1: que el otro día encontré a alguien joven, más joven que tú, ayudante de la universidad donde trabajó, en la UDD ahí, que decía: yo no me compro, este era fanático, ni un libro que salga después de los 2020, porque desconfío que haya intervenido la inteligencia artificial. O sea, esa radicalidad llegó. Sí. Ah, sí, pero sí, ¿qué irá a pasar con esto? Lo que fue escrito antes, lo que no fue escrito después. ¿Habrán agentes guiados de poesía después?
0: Imagínate,
1: man. Un chatbot, el poeta pidiéndole a lo mejor no sabemos.
0: No estás dando ideas para tercer Nobel. No, va por ahí. Pero sí, yo creo que puede haber un límite a la creatividad, y lo importante es que vivamos esta ola interesante, pero no dejemos de pensar, no dejemos de leer, y siempre pongamos nuestra propia cosecha, si no va a ser todo repetitivo, todo plano, todo igual.
1: Y va a haber una deuda cognitiva poética en este caso. Tal vez la oralidad sea la reserva. Yo pienso que
0: también
1: la gente va a pedir más recitales en vivo, ver a seres reales, uno siempre va a dudar esta música, y recitales de poesía en vivo, la poesía oral de nuevo, ¿no?
0: O los cuentos. Andrés Montero ha contado mucho.
1: Aquí estuvo también Andrés Montero.
0: Sí, estuvo aquí.
1: Escuchen ese capítulo, que está muy hermoso, en Tu y Poquita Lector.
0: Otro, ese, el que lo parta leyendo va a leer sus cuatro libros de una.
1: Es adictivo.
0: Adictivo.
1: Como narrador.
0: Y él cuenta que los temas de los cuentos están. O sea, el tema de los recitales de cuentos está con un boom importante.
1: Ya,
0: o sea,
1: ¿quieres despedirte? ¿Algún libro que haya quedado en el tintero en este último minuto que no haya, que hayas querido? ¿Trajiste tantos libros?
0: Yo diría que el Walden, pero lo comentamos.
1: Ya.
0: Así que.
1: Ahí estamos mirando todos.
0: Sí, yo creo,
1: ahí está Lo, ahí está
0: Fratelli Tutti de Francisco.
1: Ah, ¿te gustó la encíclica de Francisco?
0: Sí, Fratelli Tutti. Tutti, muy buena.
1: ¿Por
0: muy
1: qué
0: buena
1: te gustó tanto?
0: Porque hace mucho tiempo no había alguien que defendía la fraternidad, ¿no? O sea, está la izquierda y la derecha en el mundo, se han peleado 100 años por la igualdad o la libertad.
1: O la libertad. Y faltaba la tercera palabra.
0: La fraternidad, y ahí Francisco.
1: ¿Sabes tú quién dijo algo preclaro en este sentido? Fue Octavio Paz.
0: Ya.
1: Que le leí, que decía: falta. La palabra clave en el tiempo que viene va a ser la fraternidad, que va a unir de puente libertad e igualdad, porque sin fraternidad la libertad se transforma, como sabemos, en un individualismo despiadado, y sin fraternidad la igualdad se puede transformar también en algo despiadado. Entonces,
0: exacto,
1: la fraternidad.
0: Sí, no, muy importante. Y ahí, Francisco, un imán. O sea, hay un libro que salió hace poco, un año, el Loco de Dios en el Fin del Mundo, deja de ser, que hace un librazo.
1: Librazo. También conversamos aquí en Tu y Poquita Lector con el que librazo es ese.
0: Y bueno, Francisco ahí, en ese tema de la fraternidad, habla mucho del diálogo interreligioso con los judíos, con el pueblo musulmán.
1: Sí, total, el diálogo.
0: Y también tiene un rescate que me recuerda a estas primeras biografías que leí. Habla de otros hombres de buena fe, como Gandhi, como Martin Luther King. Quizás eso fue lo que cuando chico me pareció de
1: bueno,
0: ellos, ¿no?
1: Y tú partiste hablando de esta fraternidad, como los poetas láricos, había una fraternidad, pero no había excepciones. En cambio, hay otras generaciones que son.
0: Era generoso.
1: Hoy día parece que hubiera un pandilleo en la literatura, de repente unas peleas a cuchillo entre los propios escritores.
0: Eso es lo que con Tercer Nobel queremos evitar. O sea, no sé si
1: lo logremos.
0: No sé si lo logremos, pero todo el espíritu nuestro va a estar en favor de la generosidad, del apoyo mutuo, de la colaboración.

0: Ya. ¿Por qué no terminamos con un poema cortito? Escoge un poema o tuyo o de los poetas o de un poeta chileno para cerrar. Ya. Como para dejar reverberando la poesía en el aire.
1: Podríamos repetir, podríamos partir y terminar con Barquero.
0: Pero lógico, vamos. Con el gran maestro.
1: Vamos con
0: Estuvo tan presente aquí, ¿eh? El gran poeta chileno Efraín Barquero, su espíritu está presente y su poesía en esta conversación en Tu Hipócrita Lector. Tomás Manuel Fábrega, poeta chileno, joven poeta chileno, autor del libro Las Primeras Avenidas, va a leer y va a cerrar con Barquero.
1: Sí, este es un, creo que es un poema que leyó contigo incluso, de Mujeres de Oscuro.
0: Sí.
1: Se llama Familia Anochecida.
0: Sí. En La Belleza Pensar.
1: Sí, del año 92. Vamos a recordarlo. Olía a hombre triste en la prefectura. Estaba todo tan lleno de gente y no había nadie. En la espera al extranjero y su espera. Anochecía, llovía, nevaba, transcurría afuera. Pero adentro mendigaba el hombre, envejeciendo en la fotografía de su rostro. Hablaba a solas una mujer y un niño se hundía en humosos pensamientos. Había como un otoño sobrante, como la luz de un sol puesto hace rato. Hacía frío en esas manos y gargantas. Estaban todos como alrededor de una mesa, buscando un bolsillo inencontrable, con sus bocas amargas, con sus almas incómodas. Olía a hombre, pero a un hombre anochecido, a hombre que se olvidó de volver. Olía a familia humedecida y sin nombre. Olía a tierra lloviendo, a mar llovido.
0: Wow.
1: El mar llovido, eso es, esa es la imagen de Chile ideal, ¿no?
0: El mar llovido, ¿no? Invierno, océano. En fin, todo lo que hemos vivido, toda nuestra historia, cómo la resume poéticamente Efraín Barquero en ese poema intenso, potente. Tomás, fue un gran gusto haber compartido contigo, haber conversado contigo aquí en Tu Hipócrita Lector.
1: Un gustazo, Cristian, y sigamos empujando este carro de la poesía chilena, que es nuestro mayor tesoro y regalo. Somos muy afortunados de ser chilenos.
0: Me sumo absolutamente a ti. Y para los que quieran buscar información sobre esta iniciativa y quieran sumarse, busquen en la página, en el sitio web de Cruzando,
1: sí,
0: la iniciativa Tercer Nobel. Y queridos hipócritas lectores, nos despedimos, dejamos este capítulo. Si les gustó y quieren buscar otros, búsquenlos en la página de pauta.cl, también en Spotify, y nosotros nos volvemos a encontrar el próximo viernes, cuando a las 7 de la tarde en Radio Pauta se estrena un nuevo capítulo de Tu Hipócrita Lector. Muchas gracias por habernos acompañado.
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3: En el mismo mes en que celebramos el Día del Medio Ambiente, cuando nos piden cerrar la llave, reciclar, apagar la luz, ese mismo mes se anuncia que el mundo tiene a su hombre más rico de todos los tiempos, Elon Musk, con 1 millón de millones de dólares. Uno con 12 ceros detrás. Le alcanza para llevarse el país 3 veces y ponerlo en la repisa. Gana en 4 segundos lo que un trabajador promedio en un año. 1, 2, 3 y 4. El tiempo que me tomó decirlo. Eso es lo que tiene un solo ser humano con 2 manos y un estómago. Y si lo suyo es coleccionar, piense en los 12 apóstoles alrededor de la mesa. Los 12 hombres más ricos del planeta caben en esa misma mesa. Pero no reparten el pan o multiplican los peces. Multiplican millones. Juntos tienen más que la mitad más pobre del mundo. 12 contra 4.000 millones. ¿Es sostenible todo esto? ¿Una economía que produce un Elon Musk antes de que haya agua potable para todos? ¿Cuántos colegios? ¿Cuántas universidades ha creado el hombre más rico? ¿Algún hospital? ¿Algún aporte contra el cáncer? La sostenibilidad no solo es cuántos árboles plantamos, es cuánto desequilibrio aguanta una sociedad antes de quebrarse. Ser rico no es ningún pecado. Lo que pasa es que el dinero puede tener valor, pero también valores. La fortuna de Musk es todo un récord. La pregunta es si es un logro o un síntoma de nuestro tiempo. Y esa pregunta se la dejo a usted. Es Amar Gómez Pablos en Clima de Cambio para Radio Pauta.
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4: Hoy existe mucha información sobre alimentación para nuestras mascotas, pero la pregunta realmente importante

0: es, ¿cómo elegir el alimento adecuado para mi perro o gato? La respuesta está en entender las necesidades de cada mascota según su edad, tamaño, estilo de vida y etapa de desarrollo. Porque no todos crecen igual, no todos tienen las mismas necesidades y no todos requieren la misma alimentación. Una nutrición puede influir en su bienestar, desarrollo y calidad de vida. Por eso es importante informarse y tomar la mejor decisión. Y justamente por eso, ante cualquier duda sobre la alimentación de tu mascota, siempre es recomendable consultar con tu médico veterinario, quien te podrá orientar con la mejor opción nutricional según sus necesidades propias.
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1: En el mismo mes en que celebramos el Día del Medio Ambiente, cuando nos piden cerrar la llave, reciclar, apagar la luz, ese mismo mes se anuncia que el mundo tiene a su hombre más rico de todos los tiempos, Elon Musk, con 1 millón de millones de dólares. Uno con 12 ceros detrás. Le alcanza para llevarse el país 3 veces y ponerlo en la repisa. Gana en 4 segundos lo que un trabajador promedio en un año. 1, 2, 3 y 4. El tiempo que me tomó decirlo. Eso es lo que tiene un solo ser humano con 2 manos y un estómago. Y si lo suyo es coleccionar, piense en los 12 apóstoles alrededor de la mesa. Los 12 hombres más ricos del planeta caben en esa misma mesa. Pero no reparten el pan o multiplican los peces. Multiplican millones. Juntos tienen más que la mitad más pobre del mundo. 12 contra 4.000 millones. ¿Es sostenible todo esto? ¿Una economía que produce un Elon Musk antes de que haya agua potable para todos? ¿Cuántos colegios? ¿Cuántas universidades ha creado el hombre más rico? ¿Algún hospital? ¿Algún aporte contra el cáncer? La sostenibilidad no solo es cuántos árboles plantamos, es cuánto desequilibrio aguanta una sociedad antes de quebrarse. Ser rico no es ningún pecado. Lo que pasa es que el dinero puede tener valor, pero también valores. La fortuna de Musk es todo un récord. La pregunta es si es un logro o un síntoma de nuestro tiempo. Y esa pregunta se la dejo a usted. Es Amaro Gómez Pablos en Clima de Cambio para Radio Pauta.
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0: El tiempo que disfrutas perdiendo no es tiempo perdido. Bertrand Russell. 8 de la mañana, 27 minutos. 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
0: Tras colaborar en el exitoso libro Mujeres en la Historia de Chile, la escritora e historiadora María Gabriela Huidobro regresa con Clara y Mauricio, un libro de no ficción histórica que reconstruye una de las historias de amor más intensas y quizá menos conocidas del Chile del siglo XIX, el pintor Mauricio Rugendas y la intelectual porteña Clara Álvarez. 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

Tener poder es que te digan que no te quieren y que eso no te destruya. Madonna es parte de Pauta 100.5.

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1: Mucho antes de llenar estadios como estrella del pop, Robbie Williams ya soñaba con otros estadios, los de fútbol. Creció en Stoke-on-Trent como hincha del Port Vale, un club modesto del centro de Inglaterra al que sigue ligado hasta hoy y del que incluso ha dicho que le gustaría ser algún día propietario. Pero su mayor aporte al fútbol ocurrió fuera de la cancha. En 2006 creó Soccer Aid junto a UNICEF, un partido benéfico que reúne a músicos, actores, deportistas y leyendas del fútbol para recaudar fondos destinados a niños de todo el mundo. Nos quedamos con Robbie Williams en Canción Mundial. 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

0: La vida es lo que te sucede mientras estás ocupado haciendo otros planes. John Lennon. 9 de la mañana, 29 minutos. 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
3: Llegamos a la primera semana de invierno del año y las novedades, por supuesto, que no han parado. Acá te contamos qué pasó en la última semana en el mundo de las inversiones.
4: Estados Unidos e Irán finalmente acercaron posiciones para reabrir el estrecho de Hormuz. Ambas partes acordaron en Suiza una hoja de ruta de 60 días para negociar un acuerdo definitivo. El barril de Brent cayó bajo los $80. Ojo, el proceso sigue siendo frágil. De hecho, Irán volvió a cerrar el estrecho de Hormuz el fin de semana alegando violaciones del cese del fuego. Debutó un nuevo presidente de la Reserva Federal. Kevin Warsh presidió su primera reunión manteniendo la tasa entre 3,5 y 3,75%, pero sorprendió con señales hawkish. El dot plot eliminó la proyección de recorte y apunta a al menos una alza antes de fin de año. SpaceX debutó en bolsa. En su primera semana acumuló una alza de 62% desde su precio de IPO y alcanzando casi los $3 billones. Además, anunció la compra de Cursor por $60 mil millones en acciones. En materia local, el Banco Central mantuvo la tasa en 4,5% por séptimo mes consecutivo. La estimación de crecimiento para 2026 se recortó al rango de entre 1 y 1,75%. La inflación de cierre de año se elevó a 4,2%. Cuba aprobó por unanimidad su paquete de reformas económicas más profundo desde la Revolución de 1959, en medio de una crisis severa por el bloqueo petrolero estadounidense.
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Después de la comida, el aire, el agua y el calor, la música es la siguiente necesidad de la vida. Es Keith Richards y tú escuchas a los Rolling Stones en Pauta 100.5.

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0: Cuando te cueste levantarte, recuerda, me levanto para hacer el trabajo de un ser humano. Marco Aurelio. 10 de la mañana, 28 minutos. 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
6: El nuevo libro del escritor español Javier Cercas es también una historia del periodismo. En el periódico de la democracia, Cercas recorre los últimos 50 años de España a través del diario fundado el 4 de mayo de 1976, El País, apenas seis meses después de la

Muerte de Francisco Franco. A medio camino entre el ensayo, la crónica y la memoria personal, el autor reflexiona sobre el papel que tuvo la prensa en la transición democrática, la construcción de las libertades y la formación de una sociedad más abierta. Pero también es un libro sobre la relación entre periodismo y literatura y sobre cómo un diario puede convertirse en testigo y protagonista de la historia de un país. Una lectura sobre la importancia de los medios y del buen periodismo, la libertad que da la información y la necesidad de ella en El Periódico de la Democracia. 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
2: Engie es una de las mayores generadoras eléctricas del país y durante más de 100 años fue sinónimo de carbón en el Norte Grande. De hecho, encendió Tocopilla, Mejillones, la minería, pero hoy está en otra cosa. Y hace apenas dos semanas, junto al presidente Kast, inauguró en Tocopilla el primer complejo energético reconvertido del país. En definitiva, donde antes había una termoeléctrica a carbón, hoy hay baterías que guardan el sol del mediodía para devolverlo de noche.
1: Y esa es la parte que a nosotros, ciudadanos comunes, quizás nos pasa inadvertida, que nuestra cuenta de luz, que la estabilidad del sistema y el aire que respira el norte de Chile dependen de decisiones que se toman en lugares como este. Para conversar de todo esto tenemos el placer de tener acá a Juan Villavicencio, gerente general de Engie Chile. No ha cumplido ni siquiera un año como gerente general. Es un ingeniero que lideró esta transformación antes de llegar a la gerencia general. Juan, bienvenido a Clima de Cambio, es un placer tenerte acá.
3: Muchas gracias, Daniela, muchas gracias a Amaro por la invitación y tener esta oportunidad de diálogo con ustedes.
2: Oye, Juan, muy contento. Voy a mencionar algo en beneficio de la audiencia y el hecho de que yo creo que hay que señalar, porque es un dato importante a cotejar, de que no eres un ungido, es decir, vienes de todo un largo proceso en el cual también lo último fue justamente el tema de las renovables y el tema de las baterías. Y es un poco invita a este alcance, porque a mí me parece que, claro, hay una paradoja que es muy incómoda y que la gente poco sabe de ello. Tenemos más energía limpia de la que el sistema puede aprovechar. ¿Por qué? ¿Por qué estamos botando energía solar que ya producimos?
3: Bueno, yo creo que lo que tocas, Amaro, es un punto muy sensible del momento en que estamos, porque esto es un viaje. Este es un viaje que se inició hace más de 10 años en Chile, cuando el Estado de Chile hizo un compromiso con salir del carbón. Y al mismo tiempo la tecnología a nivel mundial cambió. El precio de la tecnología y la eficacia de la tecnología renovable avanzó dramáticamente durante pocos años. Eso generó una transformación, hizo viable esta transformación. Y el resultado de esta conjunción de cosas, del compromiso país junto con el cambio tecnológico que se ha dado en el mundo, es que Chile logró aprovechar esto en avanzar, en concretar esa ambición de salida del carbón de una manera muy rápida, muy concreta, implementando grandes inversiones en distintos lugares del país.
2: O sea, todos recordamos, Juan, a propósito, la imagen de Al Gore, el vicepresidente de Estados Unidos, en ese bestseller, y además también que preconizaba lo del cambio climático diciendo Chile, wow, y mostraba un gráfico donde se disparaba esa barra. Dicho eso, tú ibas a esta segunda parte. ¿Qué ha pasado?
3: Bueno, esto es parte de la evolución de este viaje. Hoy día estamos empezando una segunda etapa. Y para graficarlo en simple, más allá de hablar de infraestructura, de transmisión, quiero hacer una analogía, si me lo permite.
1: Por favor.
3: Pensemos que la generación es un corazón.
2: Perfecto.
3: Es capaz de hacer movilizar la sangre dentro del sistema circulatorio.
2: Bombea.
3: Claro, bombea. Y tal como en los niños, el corazón va creciendo. Y si es que las venas, las arterias y los vasos capilares, ¿no es cierto? Las venas, las arterias son el sistema de transmisión, los vasos capilares son el sistema de distribución eléctrica, esa es la equivalencia. Si es que este sistema circulatorio no evoluciona a una velocidad equivalente a la del corazón, esa gran capacidad que adquiere el corazón, que es la generación, no permite que la sangre fluya de la mejor manera en el sistema. Entonces, finalmente, por mucho que haya crecido el corazón, no llegan los nutrientes a los músculos

0: a la velocidad y a la presión que quisiéramos. Eso es lo que nos está ocurriendo hoy día, de alguna forma. El crecimiento de la capacidad de generación fue mucho más rápido que cómo fue capaz de organizar el país, equilibrar, balancear el crecimiento del sistema de transmisión. Y finalmente, hoy día tenemos un contexto que no es ideal, pero es solucionable, en donde tenemos pérdidas de energía y que finalmente no es solamente un problema para las empresas. Las empresas, algunas han hecho su decisión de inversión en esta generación creyendo que iban a poder inyectar toda esta energía al sistema y finalmente no lo pueden hacer, pero se traduce a que cuando estas empresas proponen, hacen su propuesta de valor tanto a la minería como a los ciudadanos, a las licitaciones de energía, tienen que considerar esta pérdida. Entonces, finalmente, este es un problema que nos afecta a todos, no solamente al empresariado. Por lo tanto, sin duda, creo yo que nos permite visualizar con mucha claridad de que en este momento tenemos una segunda etapa de la transición energética hacia una generación más limpia, y es cómo somos capaces como sociedad de ponernos de acuerdo para avanzar en mejorar el sistema, en mejorar la red eléctrica, las venas, las arterias, cómo las hacemos crecer con prioridad y rápido, para que finalmente logremos construir una nueva épica energética para Chile. ¿A qué me refiero? Chile es un país privilegiado en esta nueva era energética.
1: O sea, totalmente.
0: Tenemos la mejor radiación solar, sí, en un desierto de Atacama que está en una zona en donde el sol no se acuesta tanto. Por lo
1: 30%
0: tanto,
1: mejor radiación solar que el Sahara.
0: Exactamente. Entonces, ¿cómo puede ser de que no estemos enfocando nuestra prioridad ahí? Si nosotros logramos avanzar, bueno, electrificación, otros conceptos de que dejemos de ocupar leña, que dejemos de ocupar gasolina, diésel en la casa o en la industria, y lo reemplazamos por energía limpia, si es que logramos resolver el sistema, eso va a ser más barato y más seguro. Entonces, ese es el punto de inflexión en donde estamos hoy día. Hoy día no hablamos de la ambición de crecer en capacidad, ya nos demostramos que somos capaces y que vamos a seguir siendo capaces. Hoy día tenemos que demostrar que somos capaces de ponernos de acuerdo en hacer mejor el sistema, ir a la acción en la corrección del sistema.
1: Claro, lo que pasa, Dani, es que finalmente también cuando hablas de estos vasos sanguíneos, se trata al final el músculo de empresas, sí, varias, etcétera. Entonces estás también disminuyendo toda tu posibilidad de desarrollo.
2: Sí, yo quería ir a eso, Juan. Estamos hablando con Juan Villavicencio, gerente general de Engie Chile. Y ustedes hablan de un enfoque en transición justa, ¿cierto? Compatibilizar descarbonización con una gestión responsable de impactos en personas, entorno, comunidades. Mencionaste harto al norte, hay muchos hitos ocurriendo en el norte, pero Chile es un país largo. El desafío es, como tú bien dices, lograr que todos disfrutemos de este objetivo que tienen ustedes, que es alcanzar 3,7 gigavatios al 2027, con más del 70% en energía renovable y almacenamiento. Eso es como 37 millones de ampolletas encendidas simultáneamente, para que nos imaginemos las dimensiones de lo que implican ustedes como empresa. Entonces, ¿cuál es tu estrategia? Tú eres el gerente general, ¿cuál es tu carta de navegación para el corto plazo, para lo que estamos ocurriendo en 2026 y 2027, que en el fondo se lo están poniendo como una meta, está ahí?
0: A ver, primero, esa ambición hoy día es una ambición que está en la fase de concreción, porque estos 3,7 gigawatts o estas 3,7 millones de ampolletas.
2: Sí, 37 están, millones de ampolletas.
0: Están o operando o en construcción. Tenemos casi un tercio en plena construcción. Pero si quiero ir a la estrategia nuestra, si bien la aplicamos, la ejecutamos en el corto plazo, la diseñamos en el largo. Esto que estamos haciendo hoy día lo diseñamos hace 10 años.
1: Perfecto.
0: Y ese diseño no es un diseño solo empresarial. Esto es un diseño colectivo con nuestros trabajadores, con las comunidades que afectamos. Engie hace más de 100 años, a través de las empresas que originaron a Engie en Chile, hemos tenido una relación estrecha con las comunidades del norte, en Tocopilla, en Mejillones, en otras zonas del país donde hemos tenido sistemas de transmisión. Y la forma en que nosotros enfrentamos esto es a través de una visión colaborativa e integrada con el territorio. Entonces, cada parte de nuestro plan de inversión de crecimiento estuvo de la mano con un diálogo anticipado, con aquellos a quienes más afectamos.

0: y cómo los sumamos a esto. Entonces, voy a volver a Tocopilla, a lo que tú mencionabas, que es uno de los muchos ejemplos que tenemos. La no ciudad, es el único lugar que hemos convertido.
1: La ciudad del niño maravilla, así no nos es. Olvidemos.
0: Es una ciudad muy particular, con una población muy enraizada en su propia cultura, y su cultura incluye la actividad industrial de la zona.
1: Absolutamente, sí.
0: Entonces, y básicamente porque hace más de 100 años una buena parte de la población se ha dedicado a ayudarnos a sacar adelante la generación para el norte de Chile a través de las centrales a carbón y las centrales a gas. Entonces ahí hay abuelos, padres, hijos que han ido heredando el oficio industrial vinculado a estas centrales. Así cuando es. Nosotros decidimos salir, alinearnos con el Estado de Chile y salir del carbón, tuvimos que hacer un trabajo con ellos para comprender cuál es el próximo paso. En un principio, yo creo que todos teníamos el mismo temor, se acaba la actividad industrial, y luego, en vez de quedarnos en esta idea de desmantelar, nos replanteamos y dijimos, bueno, ¿cómo transformamos esto en una oportunidad? Nos hemos caracterizado históricamente en que aprovechamos la innovación, traemos know-how de nuestra operación global en más de 30 países para pensar qué podemos hacer con lo que ahí existe, darle una nueva vida y transformar eso que estaba en el pasado en un futuro y que se estaba transformando en un problema en un futuro más próspero. Entonces, nuestro trabajo ha sido cómo logramos que algunos de estos trabajadores se conviertan, aprendan nuevas cosas para acompañarnos en este viaje de nueva inversión y operación de activos renovables, ¿no es cierto? Y al mismo tiempo ayudarlos a reubicarse si es que la actividad acá no es de la escala de lo que teníamos antes. Entonces, hemos hecho un trabajo, un relacionamiento y una visión compartida de cómo enfrentar este momento. Y al mismo tiempo, este sitio, que se podría haber transformado en un lugar de abandono, hoy día se transforma en un punto neurálgico del norte de Chile, en donde estamos dando respaldo a través de las baterías, entregando energía en la noche, energía que viene de nuestros propios parques solares. Estamos además entregando seguridad al sistema a través de nuestra central a gas, que es energía más limpia que el carbón. Y al mismo tiempo estamos invirtiendo en un sistema que se llama condensador síncrono, bien complejo, pero en concreto es un sistema que se asegura que el corazón no pare, que el sistema no se detenga. Es como un marcapaso, por decirlo de alguna manera.
2: Entiendo, perdona, y esto voy a hacer un punto de inflexión. Tu madre es parvularia, ¿verdad?
0: Así es.
2: Fue profesora, de modo que tus ejemplificaciones y tus analogías están bien trabajadas.
0: Están bien trabajadas.
2: Por exigencia de ella.
0: Sí, por exigencia de ella.
2: Momento tuyo.
1: Bueno, ambos, de modo de beneficio.
2: Lo que pasa es que hay que darle también un poco, parece.
0: Yo soy lo que soy, porque ella es una persona que continuamente me ha hecho un gran challenge. Qué y bien. Es muy inteligente, así que cuando logro explicarle las cosas en un lenguaje más común, siempre se le ocurren ideas que a mí no. Así que es con mucho respeto.
1: Ahora te agrego el marcapaso, ¿viste? Estamos agregando
0: un nuevo ejemplo.
1: Pero es interesante lo del complejo térmico de Tocopilla. A ver si puedes ahondar un poquito, porque lo acaban de inaugurar y marca algo que es único en Chile y que es un ejemplo para afuera también.
0: Por supuesto. Primero, dejó de llamarse complejo térmico. Hoy día es el complejo energético Tocopilla. Porque lo que entrega son soluciones integrales para darle seguridad de suministro a los ciudadanos y a la minería en Chile. En una zona en donde tenemos la robustez de un pueblo que nos acompaña. Ese es su gran valor. Y como ese, tenemos otros sitios que también estamos transformando. En Mejillones desconectamos la mayor parte de nuestra capacidad en carbón. Vamos a terminar de salir del carbón en mayo del 2027, pero lo que ya desconectamos, la central más grande que desconectamos, la estamos transformando a gas para que continuemos entregándole al Sistema Eléctrico Nacional el respaldo que hemos sido históricamente capaces de entregar.
2: Y ahí es donde yo quiero ser puntilloso, porque yo respeto el concepto de que, y celebro, estén justamente descarbonizándose y en mayo del 2027 abandonen el carbón. Pero ¿no es el gas un fósil más limpio que solo estaría postergando el problema? Es decir, porque lo llaman, claro, motor de transición y no fósil de reemplazo, porque en rigor es un fósil de reemplazo. Entonces, claro, ¿cómo va a ser ese proceso? Yo entiendo que hay una gradualidad que hay que respetar.
0: A ver, esto... No hay quien sea capaz de descifrar con precisión cómo va a ser el

0: proceso, el gas, es un puente responsable. Es un puente responsable hasta que las tecnologías nuevas nos entreguen los atributos necesarios para que podamos salir plenamente del combustible fósil.
1: Perfecto.
0: Pero eso es algo que todavía no ocurre. Tenemos que ser realistas. Hoy día es fundamental, y especialmente en los periodos de invierno, estos meses,

0: para que los ciudadanos y las industrias sigan funcionando en la noche. Y para eso el gas tiene un rol clave, y especialmente en la noche también. Entonces, hay un periodo de modificación de cómo se está ajustando el sistema, y luego las propiedades como la inercia, aquello que hablábamos del condensador síncrono, las centrales a gas también lo proporcionan, y finalmente, si es que logramos que otras tecnologías lo reemplacen, va a ser algo que no va a ocurrir de un día para otro, va a tomar un tiempo y es parte de lo que debemos diseñar en conjunto.
1: Y porque se tiene que despejar lo primero que estuvimos hablando en esta entrevista, que es el cuello de botella respecto también a las renovables. Tienes que tener efectivamente un sistema fiable como es
0: Absolutamente.
1: el gas. De modo que, claro, estamos transicionando. Estamos hablando, por
0: Sí.
1: cierto, ¿verdad? Para quienes estén sintonizando ahora con Juan Villavicencio, es gerente general de ENGIE. Querida
2: Sí,
1: Dani.
2: yo quiero tomar ese último punto que estabas hablando tú, Amaro, porque sin duda la regulación, las políticas públicas son súper relevantes. Los que no conocemos tanto el sistema de energía, solo sabemos que prendemos, hacemos switch y se prende la luz en la casa y que cuando se corta queda básicamente la escoba y que te están vendiendo muchos departamentos y casas incluso con todo full electric. ¿Qué política pública está avanzando? ¿Cómo sientes tú que se ha de alguna manera evolucionado el marco regulatorio actual? ¿Cómo ves el rol del Estado para habilitar inversiones? ¿Cuáles son tus preocupaciones como gerente general de ENGIE en esa línea? Y como ciudadano también que prende la luz en su casa.
0: A ver, Chile, los chilenos somos muy proclives a solo hablar de la crítica. Creo que Chile históricamente ha tenido una regulación responsable, estable, que ha sido la base de toda esta inversión. Nadie hubiese invertido en todo lo que conversamos en la primera etapa de la entrevista si es que ese prontuario no nos acompañara, ¿no es
2: Así
0: cierto?
2: es.
0: Y hoy día, Chile, y el nuevo gobierno y el Estado en general tiene el desafío de ponerse de acuerdo en cómo alineamos la regulación a la nueva plataforma tecnológica de Chile, a cómo es hoy día el sistema. Hoy día el sistema es más complejo, hay más incumbentes, más empresas, ¿no es cierto? Más cantidad, más tipos de tecnología. Y la regulación que hoy día todavía nos rige es una regulación que estaba diseñada en pocos incumbentes, que eran principalmente hidroelectricidad
2: Claro.
0: y térmico. Al mismo tiempo que no había un empuje grande hacia la electrificación, que eso aumenta la demanda, por lo tanto el desafío lo hace más grande. Sin duda que hoy día Chile, dentro de esta segunda etapa de la transición energética, debe repensar su regulación. Creo yo que el gobierno, al plantear dentro de sus prioridades la actualización de la regulación sobre la distribución, es acertado porque tenemos que avanzar en electrificación si queremos reducir las huellas de carbono, no solamente en la industria, no solamente en cómo se genera la electricidad, sino que en la leña, en la electromovilidad. Y al mismo tiempo tenemos que encontrar formas de que la forma en que se financia la inversión necesaria para ir hacia la siguiente etapa sea correctamente recogida en la regulación para que el dinero esté hacia quien tiene que llegarle. Por ejemplo, si necesitamos mejorar la infraestructura de transmisión, debemos tener una regulación que no promueva discusiones inertes que neutralizan la decisión de inversión.
1: Perfecto.
0: No sé si me explico en simple, pero ahí tenemos un eje clave de trabajo. Hablamos de, en el mundo de la generación, mercado de oferta, en transmisión, destrabar nudos claves para que esto prospere. Y finalmente se transforme a que nuestra energía en el largo plazo sea más competitiva, más barata para los chilenos y especialmente para aprovechar ese potencial. ¿Ah?
2: Claro.
0: Con potencial por sí solo no ganamos nada.
1: Es
0: No
1: que me
0: tenemos.
1: encantaría saber, además, como ciudadano, cuánto podríamos abaratar los costos de nuestra electricidad como ciudadanos si subsanamos todos esos cuellos de botella. Estamos hablando con Juan Villavicencio, gerente general
2: Ese.
1: de ENGIE. ¿Qué le pediría, verdad, hoy en concreto a la ministra de Energía, Jimena Rincón? Una sola medida que destrabe la inversión. De todo eso vamos a estar conversando.
2: Después de comerciales, vamos y volvemos con Juan rapidito para responder esas dudas.
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0: Bueno, estábamos hablando, ¿verdad?, entre los comerciales, justamente los alcances de esa pregunta que es medular. ¿Qué le pediría hoy, en concreto, Juan Villavicencio, gerente general de Engie, a la ministra de Energía, Jimena Rincón? Una sola medida que destrabe la inversión.
3: Uf, difícil centrarse en una. Yo creo que ella está correctamente enfocada en resolver temas contingentes y en asegurar una priorización coherente con el desafío que tenemos. Sin duda, es importante de que se dote de recursos técnicos adecuados a la institución, de que se haga un repensamiento de la institucionalidad para asegurarnos de que sea muy efectiva en su rol de refuerzo del sistema. Creo yo que eso es algo que ha estado lejos de la discusión en los últimos años y es fundamental que se implemente luego, pronto, ya, en paralelo a la discusión contingente. Y una segunda, y que yo creo que ella la tiene muy, muy, muy, muy clara, es que, independiente de que abordemos lo contingente, este desafío de regulación, que no es tan de corto plazo, pero que si es que no cambia, los incentivos de inversión no son tan claros, se coloquen en la agenda, se dé visibilidad de que son relevantes. Me refiero a la modificación desde el sistema regulado hidrotérmico hacia un sistema de mercado de oferta más moderno, que logra apalancar de mejor manera inversiones clave, el respaldo del gas y su rol, que quede correctamente claro en la regulación. Por ahí van los desafíos de esta segunda etapa y nuestra expectativa es que lo va a hacer, porque vemos que hay un ánimo de diálogo y de comprendernos.
1: Y quiero preguntarte, para ir cerrando esta entrevista, Juan Villavicencio, ¿cómo imaginas tú, ya no Engie solamente, sino que el sistema eléctrico chileno en 10, 20 años? Juguemos a la ficción, te llama Jimena Rincón y te dice, ¿sabes qué? Necesito tu asesoría, necesito que me digas, ¿qué harías tú como ministro? ¿Cómo diseñarías el sistema eléctrico si pudieras hacerlo? ¿Cuál es tu visión de futuro?
3: Mi visión, yo creo que, yendo desde los ciudadanos, en que logremos en 10, 12, 15 años más, tarifas y precios mucho más asequibles que promuevan electrificar. Si es que el precio de la energía no es asequible, ¿por qué voy a cambiar el uso del gas, de la leña
1: o de la parafina
3: para calefaccionar mi casa? ¿O me voy a mover un auto eléctrico? Aquí hay un tema de seguridad de suministro, ¿no es cierto? Que nuestra infraestructura esté a la altura para entregarle esa accesibilidad al ciudadano de a pie. Yo creo que ese es el centro de atención. Segundo,
0: ¿me permites un hincapié? Solamente un pequeño paréntesis ahí. Y de ser verdad lo eficiente que debiera ser, ¿cuánto se reflejaría en el precio? Es decir, ¿qué porcentaje aproximadamente, verdad?
1: ¿A cuánto podríamos aspirar, digamos?
0: Bajarse, ¿verdad?, del precio de la electricidad.
3: Hoy día no es posible de predecir, porque nosotros en la infraestructura de generación tenemos una dependencia brutal sobre China. La mayor parte del equipamiento que nosotros tenemos acá es chino, y el negocio renovable no depende de un combustible, esa es su gracia, ¿no es cierto? Pero al mismo tiempo tiene la coyuntura de que si es que la tecnología china no sigue bajando, no es tan, o sea, es posible bajar la tarifa, pero es imposible predecir cuánto. ¿Ya?
0: Entiendo.
3: Aquí claramente hay un tema con los vertimientos que conversamos, que son relevantes. Estamos hablando de que los vertimientos
1: están instalando esta capacidad BESS, ¿no?
3: Es parte de la causa, así es. Y estamos hablando de que el vertimiento en Chile está en el orden del 20%. Y un desafío coherente para Chile sería que el vertimiento no supere el 6 o 7%.
0: Vertimiento, o sea, para que las personas entiendan.
3: La pérdida de energía.
0: Gracias.
3: Ya, la pérdida de energía por problemas de sistema.
1: La energía que se bota. Literalmente.
3: Exactamente.
1: Claro.
3: Exactamente. Entonces, hay muchos factores que influyen, pero claramente la tendencia va a que exista una baja relevante. No estamos hablando del 2 o 5%. En el largo plazo puede ser algo relevante que puede llegar a los ciudadanos. Pero no solamente eso, hay temas de empleo. Uh-huh. Pensemos de que Chile, si es que tenemos una visión, una épica país coherente con esto, Chile tiene la mejor capacidad de generación renovable en el mundo a través de la energía solar en el norte de Chile. Si es que logramos encajar esta ventaja con aquellas industrias que la mayor parte de su costo de producción es la energía, los data centers son un ejemplo, pero no son el único. Toda la industria robotizada requiere gran demanda de energía, y así hay otros. Si nosotros logramos colocar eso en nuestra visión de país, ¿por qué no vamos a pensar en el empleo que eso provoca, en la inversión extranjera? Entonces, ¿es un elemento habilitante para la minería competitiva? Sí. ¿Para los ciudadanos? Sí. Pero también para un empleo que hoy día no comprendemos, pero que podemos provocar en la medida de que seamos racionales para aprovechar el potencial que tiene Chile.
0: Es un gatillante.
1: ¿Y cómo lo hacemos chorrear para el resto del país? Porque a mí me está pasando que siento que el norte está muy bien, pero tenemos un centro y tenemos un sur. Ustedes tienen instalaciones en el centro y tienen instalaciones en Ñuble. ¿Cómo ves el resto del país?
3: A ver, nosotros en este proceso de descarbonización no solamente nos enfocamos en Tocopilla y Mejillones. Por cada megawatt, por cada 10.000, 100.000 ampolletas encendidas.
1: Me encanta, ¿viste? Sí, para ilustrar, estupendo.
3: Tenemos que instalar más de 3 veces la capacidad en energía renovable. Porque la energía renovable, a diferencia del carbón, produce cuando hay sol o cuando sopla el viento. El carbón puede producir 24/7, ¿no es cierto? Entonces, hemos tenido que hacer un despliegue de inversiones en todo el territorio nacional, desde Arica hasta la región del Ñuble, en parque eólico, proyectos solares, baterías, todas están en construcción, que son aquella inversión que nos va a llevar a los 3.7 gigawatts a principios del próximo año. Todos están conectados, todos ya están inyectando energía. Es un tema de semanas o meses para que tengamos toda esta capacidad ya produciendo. Y al final lo que hay detrás es acercar la energía a la zona de consumo. Pero en el centro y en el sur hay otro desafío. En el centro y en el sur el uso del territorio es más complejo. Cuando tú quieres instalar una planta solar, ocupas territorio que podría ser agrícola. Entonces, la decisión de qué, dónde y cuándo...
0: Que tiene, puede seguir siendo ganadero, por cierto.
3: Exactamente. Es mucho, mucho más compleja y requiere un acuerdo social de otra escala. Entonces, la visión que tenemos nosotros es que es fundamental de que seamos capaces de aumentar la capacidad de transmisión para aprovechar la energía en donde el territorio no tiene esta competencia. ¿Ah? Ese es el concepto. Entonces, respondiendo a tu pregunta, la clave está en soluciones de transmisión.
1: El corazón en el norte, las arterias y las venas.
3: No, norte, norte, centro, ¿no es cierto? Coquimbo también tiene buenas condiciones, pero hoy día la capacidad de transmisión es muy limitada. E incluso con la infraestructura que está proyectada hoy día, si queremos resolver los problemas, hasta la zona de Puerto Montt hay inversiones que todavía no están ni siquiera en el plan de obras y que necesitamos incorporar para que Chile tenga competitividad a nivel nacional. ¿Ah? Este beneficio llegue a todos los chilenos. El centro y el sur, su principal desafío es transmisión eléctrica y distribución eléctrica.
1: Para independencia y autonomía energética, así que es. Ha demostrado que es tan relevante, ¿no?
0: Así o sea, es cuestión de ver, ¿verdad?, lo que ha pasado en estas últimas semanas con Irán y Estados Unidos. Así es. En fin, Juan, simplemente agradecerte esta entrevista, sobre todo porque, además, siendo técnico y altamente técnico, la ejemplificación y la manera de ilustrar, la verdad es que se agradece. Y por eso, en el marco de esta entrevista, no solamente te lo agradecemos a ti, sino que se lo agradecemos, ¿verdad?, a tu señora madre.
3: Eso. Muchas gracias.
0: Profesora, muchas gracias. A mucha honra.
3: A mucha honra.
0: La que construye el país. Gracias, Juan.
3: Gracias, gracias.
1: Gracias, Juan Villavicencio, gerente general de Engie. Acá en su primera entrevista esperamos de muchas más en adelante.
3: Muchas gracias.
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1: Amaro, y terminando este gran capítulo de Clima de Cambio, como siempre queremos agradecer a quienes hacen posible que estemos aquí.
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1: 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Benjamin Franklin. 11 de la mañana, 32 minutos. 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
8: Llegamos a la primera semana de invierno del año y las novedades, por supuesto, que no han parado. Acá te contamos qué pasó en la última semana en el mundo de las inversiones.
9: Estados Unidos e Irán finalmente acercaron posiciones para reabrir el estrecho de Hormuz. Ambas partes acordaron en Suiza una hoja de ruta de 60 días para negociar un acuerdo definitivo. El barril de Brent cayó bajo los $80. Ojo, el proceso sigue siendo frágil. De hecho, Irán volvió a cerrar el estrecho de Hormuz el fin de semana alegando violaciones del cese del fuego. Debutó un nuevo presidente de la Reserva Federal. Kevin Warsh presidió su primera reunión manteniendo la tasa entre 3,5 y 3,75%, pero sorprendió con señales hawkish. El dot plot eliminó la proyección de recorte y apunta a al menos una alza antes de fin de año. SpaceX debutó en bolsa. En su primera semana acumuló una alza de 62% desde su precio de IPO y alcanzando casi los 3 billones de dólares. Además, anunció la compra de Cursor por 60 mil millones de dólares en acciones. En materia local, el Banco Central mantuvo la tasa en 4,5% por séptimo mes consecutivo. La estimación de crecimiento para 2026 se recortó al rango de entre 1 y 1,75%. La inflación de cierre de año se elevó a 4,2%. Cuba aprobó por unanimidad su paquete de reformas económicas más profundo desde la Revolución de 1959, en medio de una crisis severa por el bloqueo petrolero estadounidense.
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0: Cada mañana nacemos de nuevo. Lo que hacemos hoy es lo que más importa. Rabindranath Tagore. 12 horas, 28 minutos. 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
3: Ya está disponible la quinta y aparentemente última temporada de The Bear, una de las series más premiadas de los últimos años. Regresa con 8 episodios protagonizados por Jeremy Allen White y retoma la historia el día después de que Carmi decide abandonar el restaurante, dejando a Sidney, Richie y Sugar enfrentados al mayor desafío de sus vidas, mantener vivo el proyecto y conseguir la tan ansiada estrella Michelin. La crítica coincide en que esta despedida recupera la tensión, el vértigo y la emoción de las primeras temporadas, ofreciendo un cierre a la altura de una serie que acumuló 21 premios Emmy y redefinió el drama televisivo sobre cocina, duelo y familia. 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
1: La famosa batalla del Britpop entre Blur y Oasis no solo se libró en las portadas sensacionalistas y los rankings, también en la cancha. El 12 de mayo de 1996, Damon Albarn y Liam Gallagher llevaron la atención a un partido benéfico. El partido lo ganó Blur 2-0, a pesar de que el equipo de Oasis se reforzó con otras figuras como Robbie Williams y Jarvis Cocker de Pulp. Nos quedamos con los ganadores. Es Blur en Canción Mundial. 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

0: El futuro depende de lo que hagas hoy. Mahatma Gandhi. 13 horas, 29 minutos. 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
4: En el mismo mes en que celebramos el Día del Medio Ambiente, cuando nos piden cerrar la llave, reciclar, apagar la luz, ese mismo mes se anuncia que el mundo tiene a su hombre más rico de todos los tiempos, Elon Musk, con $1,000,000,000. Uno con 12 ceros detrás. Le alcanza para llevarse el país 3 veces y ponerlo en la repisa. Gana en 4 segundos lo que un trabajador promedio en un año. 1, 2, 3 y 4, el tiempo que me tomó decirlo. Eso es lo que tiene un solo ser humano con 2 manos y un estómago. Y si lo suyo es coleccionar, piense en los 12 apóstoles alrededor de la mesa. Los 12 hombres más ricos del planeta caben en esa misma mesa, pero no reparten el pan o multiplican los peces, multiplican millones. Juntos tienen más que la mitad más pobre del mundo. 12 contra 4.000 millones. ¿Es sostenible todo esto? ¿Una economía que produce un Elon Musk antes de que haya agua potable para todos? ¿Cuántos colegios? ¿Cuántas universidades ha creado el hombre más rico? ¿Algún hospital? ¿Algún aporte contra el cáncer? La sostenibilidad no solo es cuántos árboles plantamos, es cuánto desequilibrio aguanta una sociedad antes de quebrarse. Ser rico no es ningún pecado. Lo que pasa es que el dinero puede tener valor, pero también valores. La fortuna de Musk es todo un récord. La pregunta es, si es un logro o un síntoma de nuestro tiempo. Y esa pregunta se la dejo a usted. Es Amar Gómez Pablos en Clima de Cambio para Radio Pauta.
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0: 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Albert Einstein. 14 horas, 27 minutos. 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
4: Llegamos a la primera semana de invierno del año y las novedades, por supuesto, que no han parado. Acá te contamos qué pasó en la última semana en el mundo de las inversiones.
5: Estados Unidos e Irán finalmente acercaron posiciones para reabrir el estrecho de Hormuz. Ambas partes acordaron

0: En Suiza, una hoja de ruta es 60 días para negociar un acuerdo definitivo. El barril de Brent cayó bajo los $80. Ojo, el proceso sigue siendo frágil. De hecho, Irán volvió a cerrar el estrecho de Hormuz el fin de semana alegando violaciones del cese del fuego. Debutó un nuevo presidente de la Reserva Federal. Kevin Warsh presidió su primera reunión manteniendo la tasa entre 3,5 y 3,75%, pero sorprendió con señales hawkish. El dot plot eliminó la proyección de recorte y apunta a al menos una alza antes de fin de año. SpaceX debutó en bolsa. En su primera semana acumuló una alza de 62% desde su precio de IPO y alcanzando casi los $3 billones. Además, anunció la compra de Cursor por $60 mil millones en acciones. En materia local, el Banco Central mantuvo la tasa en 4,5% por séptimo mes consecutivo. La estimación de crecimiento para 2026 se recortó al rango de entre 1 y 1,75%. La inflación de cierre de año se elevó a 4,2%. Cuba aprobó por unanimidad su paquete de reformas económicas más profundo desde la Revolución de 1959, en medio de una crisis severa por el bloqueo petrolero estadounidense. Estas son las noticias que marcaron la semana y que llegan a ustedes gracias a Habitat.
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2: 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El programa reúne tres hitos de la música occidental: Third Construction de John Cage, la obertura Carnaval Romano de Héctor Berlioz y la monumental Sinfonía número 3 con órgano de Camille Saint-Saëns. Las entradas son gratuitas con reserva previa en Ticket Plus y forman parte entonces de un ciclo que continuará hasta octubre. 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
1: La leyenda comenzó en el Mundial de Francia en 1998, cuando las predicciones de Mick Jagger parecían un maleficio y su presencia en el estadio una maldición. Cada vez que apoyaba o iba a ver a un equipo, perdía. Inglaterra, Estados Unidos, Brasil. En 2014, a pesar de que Brasil pidió que no fuera a verlos al estadio, el líder de los Stones estaba en la marquesina y fue testigo de la semifinal, que perdieron 7-1 ante Alemania. A esta hora nos quedamos con una canción de los Rolling Stones. 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

0: Mientras postergamos, la vida se apresura. Séneca. 15 horas, 29 minutos. 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

0: Tu tiempo es limitado, así que no lo desperdicies viviendo la vida de otro. Steve Jobs. 16 horas, 29 minutos. 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
11: Llegamos a la primera semana de invierno del año y las novedades, por supuesto, que no han parado. Acá te contamos qué pasó en la última semana en el mundo de las inversiones.
12: Estados Unidos e Irán finalmente acercaron posiciones para reabrir el estrecho de Hormuz. Ambas partes acordaron en Suiza una hoja de ruta de 60 días para negociar un acuerdo definitivo. El barril de Brent cayó bajo los 80.

0: Dólares. Ojo, el proceso sigue siendo frágil. De hecho, Irán volvió a cerrar el estrecho de Hormuz el fin de semana alegando violaciones del cese del fuego. Debutó un nuevo presidente de la Reserva Federal. Kevin Warsh presidió su primera reunión manteniendo la tasa entre 3,5 y 3,75%, pero sorprendió con señales hawkish. El dot plot eliminó la proyección de recorte y apunta a al menos una alza antes de fin de año. SpaceX debutó en bolsa. En su primera semana acumuló una alza de 62% desde su precio de IPO y alcanzando casi los 3 billones de dólares. Además, anunció la compra de Cursor por 60 mil millones de dólares en acciones. En materia local, el Banco Central mantuvo la tasa en 4,5% por séptimo mes consecutivo. La estimación de crecimiento para 2026 se recortó al rango de entre 1 y 1,75%. La inflación de cierre de año se elevó a 4,2%. Cuba aprobó por unanimidad su paquete de reformas económicas más profundo desde la Revolución de 1959, en medio de una crisis severa por el bloqueo petrolero estadounidense. Estas son las noticias que marcaron la semana y que llegan a ustedes gracias a Habitat.
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0: El presente es perpetuo. Octavio Paz. 17:31. 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
6: Llegamos a la primera semana de invierno del año y las novedades, por supuesto, que no han parado. Acá te contamos qué pasó en la última semana en el mundo de las inversiones.
7: Estados Unidos e Irán finalmente acercaron posiciones para reabrir el Estrecho de Hormuz. Ambas partes acordaron en Suiza una hoja de ruta de 60 días para negociar un acuerdo definitivo. El barril de Brent cayó bajo los $80. Ojo, el proceso sigue siendo frágil. De hecho, Irán volvió a cerrar el Estrecho de Hormuz el fin de semana alegando violaciones del cese del fuego. Debutó un nuevo presidente de la Reserva Federal. Kevin Warsh presidió su primera reunión manteniendo la tasa entre 3,5 y 3,75%, pero sorprendió con señales hawkish. El dot plot eliminó la proyección de recorte y apunta a al menos una alza antes de fin de año. SpaceX debutó en bolsa. En su primera semana acumuló una alza de 62% desde su precio de IPO y alcanzando casi los 3 billones de dólares. Además, anunció la compra de Cursor por 60 mil millones de dólares en acciones. En materia local, el Banco Central mantuvo la tasa en 4,5% por séptimo mes consecutivo. La estimación de crecimiento para 2026 se recortó al rango de entre 1 y 1,75%. La inflación de cierre de año se elevó a 4,2%. Cuba aprobó por unanimidad su paquete de reformas económicas más profundo desde la Revolución de 1959, en medio de una crisis severa por el bloqueo petrolero estadounidense.
6: Estas son las noticias que marcaron la semana y que llegan a ustedes gracias a Habitat.
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0: El tiempo es el recurso más escaso. Peter Drucker. 18 horas,
1: 26 minutos.
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1: David Bowie decía que no entendía la pasión por el fútbol. Llegó a declarar que todo se detiene por el maldito fútbol, pero en 2002 algo cambió. Durante el Mundial de Corea y Japón, mientras vivía en Nueva York, desarrolló una inesperada obsesión. Veía partidos a toda hora, estudiaba formaciones, analizaba esquemas tácticos y llamaba insistentemente a un publicista para discutir el rendimiento de jugadores y selecciones. Alan Edwards contó después que Bowie llegó a tener un conocimiento casi enciclopédico del torneo. Una fiebre futbolera tan intensa como breve, terminado el Mundial, volvió a ser el mismo Grinch del fútbol de siempre. Nos quedamos con David Bowie en Canción Mundial. 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
1: La década del 80 fue de

0: contrastes: el desastre de Chernobyl, la caída del muro de Berlín, el nacimiento de MTV, el futuro descrito en el cine por Blade Runner, junto a otros éxitos de taquilla como Top Gun y Dirty Dancing. Para Chile en particular fue de inédita intensidad. Un terremoto en 1985, el plebiscito de 1988 y una crisis económica que necesitó nuevas propuestas. 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

Tener poder es que te digan que no te quieren y que eso no te destruya. Madonna es parte de Pauta 100.5.

0: En el futuro, todos serán famosos por 15 minutos. Andy Warhol. 19 horas, 29 minutos. 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

Llego al punto de decir, ¿qué voy a hacer? ¿Estoy hecha a pedazos? Escribo una canción. Es Amy Winehouse a esta hora en Pauta 100.5.

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1: En el mismo mes en que celebramos el Día del Medio Ambiente, cuando nos piden cerrar la llave, reciclar, apagar la luz, ese mismo mes se anuncia que el mundo tiene a su hombre más rico de todos los tiempos, Elon Musk, con 1 millón de millones de dólares. Uno con 12 ceros detrás. Le alcanza para llevarse el país 3 veces y ponerlo en la repisa. Gana en 4 segundos lo que un trabajador promedio en un año. 1, 2, 3 y 4, el tiempo que me tomó decirlo. Eso es lo que tiene un solo ser humano con 2 manos y un estómago. Y si lo suyo es coleccionar, piense en los 12 apóstoles alrededor de la mesa. Los 12 hombres más ricos del planeta